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1: Son las 8:32.

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0: Jeremías 33:3.

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2: Son las 9:08.
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2: Son las 9:32.

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0: quiso que habláramos de la oración, de mi concepto, de mi percepción y de lo que podría yo pensar de la oración. Me dijo, ¿puedo preguntarte varias cosas? Le dije, claro que sí, aquí estoy. Me dijo, William, dicen que orar cambia las cosas. O se lo he escuchado a usted. ¿Es realmente cierto? ¿Cambia algo? ¿Orar cambia de pronto tu situación presente o tus circunstancias? Mi respuesta fue, no, no siempre, pero cambia el modo en el que estás viendo esos acontecimientos. Siguió preguntando y me dijo, ¿orar cambia tu futuro económico, por ejemplo? Mi respuesta, no, no siempre, pero cambia el modo en que buscas atender esas necesidades diarias. William, ¿orar cambia corazones o el cuerpo que está dolorido? No, no siempre, pero cambia algo allá adentro porque viene el shalom. ¿Qué es eso, William? La paz de Dios que sobrepasa todo entendimiento. O sea, William, que orar cambia tu querer y tus deseos. No siempre, pero sí va a cambiar ese querer tuyo por el querer de Dios. Interesante. William, ¿orar cambia el mundo como está? Mi respuesta fue, no, no siempre, pero cambiará los ojos con los que ves el mundo. ¿Orar cambia tus culpas del pasado, eso que pesa tanto? No, no siempre, pero va a cambiar tu esperanza en el futuro. William, ¿y cuando tú oras, puede cambiar a la gente a tu alrededor? No, tampoco, pero sí te va a cambiar a ti, pues el problema no está siempre en nosotros. A veces tenemos que revisarnos nosotros por dentro. William, lo que puedo pensar entonces es que orar cambia tu vida de un modo que no puedes explicar. Mi respuesta no pudo esperar. Le dije, sí, siempre. Y esto te va a cambiar totalmente. Entonces, ¿orar realmente cambia algo? Sí, fue mi respuesta. Lo cambia todo. Entonces, después de esta charla, entrevista, como la quieras llamar, puedo sacar esta conclusión que quise compartir en esta dosis. La oración no es un ritual, es una relación. La Biblia no presenta la oración como un discurso elegante, sino como un encuentro íntimo entre un hijo y su padre. Por eso en Jeremías está el versículo que yo más amo, tal vez, o uno de mis preferidos, que el Señor siempre me lo recuerda para que yo doble rodilla, y es Jeremías 33:3. Dios dice en su palabra, clama a mí y yo te responderé y te enseñaré cosas grandes y ocultas que tú, William, o que tú, que me estás escuchando, colocas tu nombre y le pones ahí. Cosas que tú no conoces. Orar es clamar, es abrir el corazón, es reconocer que lo necesito. Y en Filipenses 4:6 también leo, por nada esté afanado, William, no, sino sean conocidas esas peticiones que tienes delante mío. Eso es lo que me dice Dios, en oración y en ruego, con acción de gracias. Ponle tu nombre a esos versículos que acabo de leer. Dios te está hablando hoy. Dios me está hablando, Dios nos habla. Y eso significa que la oración es el lugar donde el afán se cambia por paz, donde la ansiedad se transforma en confianza. Y Jesús mismo nos enseñó que la oración no es apariencia, sino es intimidad. Por eso en Mateo 6:6 dijo, mas tú cuando ores, entra en tu aposento y tu Padre que ve en lo secreto te recompensará. De rodillas se ganan las victorias que tenemos que enfrentar de pie allá afuera. Es un acto secreto que produce resultados visibles. Entonces, ¿qué puedo resumir en esta dosis con respecto a la oración? La oración, según la palabra, es dependencia, confianza y comunión. No es informar a Dios de algo que Él no sabe, solo es alinearme con su voluntad. Es rendir mi corazón, es permitir que Él obre primero en nosotros antes de orar alrededor nuestro. Orar no cambia solo las circunstancias, la oración nos cambia a nosotros. 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Y sé que la oración puede mucho más de lo que nosotros podemos. 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Te aseguro que Dios te va a sorprender. Te espero. Y recuerda, la oración no es dependencia, es confianza. Es esperar en Dios, porque Él tiene la última palabra. Un abrazo y que Dios te bendiga.
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0: interesante es ver que Dios obra en todas partes. Qué interesante es saber que Él lo hace siempre. Y cuando yo miro las Sagradas Escrituras del Manual de Instrucciones y voy a los primeros versículos de la Biblia, yo veo en el primer versículo que dice, crea los cielos y la tierra. Y cuando voy al final de la Biblia, al Apocalipsis, en los últimos versículos, llama a las personas a ser salvas. Entonces yo miro que a lo largo de la palabra de Dios, de la Biblia, y en el mundo de hoy, el Señor está activo en la vida de cada uno de nosotros, creyentes y no creyentes. Y aunque de maneras muy diferentes, claro, yo puedo ver a Dios obrar en mi vida si entiendo cómo opera de maneras diferentes. Tú puedes observar eso, cómo Él puede obrar de una manera impresionante y también puede obrar de una manera insignificante. Tan insignificante que a veces no sabemos ni que está obrando y creemos que no lo está haciendo. Estamos acostumbrados a saberlo, wow, lo grande. Cuando miramos en la Biblia, en la palabra de Dios, Moisés baja del monte de Sinaí con los 10 mandamientos. Y todos los que estaban ahí pudieron ver en el rostro de Moisés que había tenido un encuentro impactante con Dios, por cómo venía resplandeciente su rostro. Pero también yo miro en las Sagradas Escrituras otra historia, que es la de José, cuando entra a la casa de Potifar a trabajar como esclavo y después fue encarcelado. Y pudiera parecer que esa situación, pues, fuera terrible, intrascendente, pero era importante en el plan de Dios para José. Hay cosas que para nosotros creemos que es que Dios nos abandonó, que Dios no está ahí, pero Dios trabaja siempre. El trabajo de Dios en nosotros siempre tiene un propósito. Nuestra vida puede parecer rutinaria, pero Dios se ocupa cada día de conformarnos a la semejanza de Cristo. Él puede permitir circunstancias en tu vida que no te gusten, pero esas situaciones van a lograr su objetivo. Y entonces podemos ver cómo las cosas van cambiando, porque para los que amamos a Dios, todo obra para bien. Y también veo cómo en los ejemplos de Gedeón, de Sansón, que Él trabaja de manera diferente en la vida de cada uno de nosotros. No esperes que Él trabaje de la misma manera que trabajó con alguien que tú conoces o ves, que trabaje contigo. Él va a trabajar de la manera que Él quiera y como quiera. Y cualquiera que sea esa manera en la que Dios decida obrar en tu vida, tienes que aprender a confiar en Él. El Señor le prometió a Abraham un hijo, pero esperó en silencio 25 años para cumplir esa promesa. Lo que nos parece lento, para Él no es lento. No, Él está trabajando en esa planificación perfecta de cada acontecimiento. Mi paciencia, tu paciencia, para que aprendamos a esperar en Él, va a demostrar esa confianza, mi paciencia, tu paciencia, la de cada uno de nosotros, y va a ser recompensada cuando nos acerquemos cada vez más a ese propósito de Dios y que lleguemos a ser como el Señor Jesucristo. Mira lo que dice la Biblia. Para terminar esta dosis, quiero que me escuches, y voy a leerla de la versión Nueva Traducción Viviente. Segunda de Pedro 3, del verso 9 al 18, dice de la siguiente manera: en realidad no es que el Señor sea lento para cumplir su promesa, como algunos piensan. Al contrario, es paciente por amor a ustedes. No quiere que nadie sea destruido, quiere que todos se arrepientan. Pero el día del Señor llegará tan inesperadamente como un ladrón. Entonces los cielos desaparecerán con un terrible estruendo, y los mismos elementos se consumirán en el fuego, y la tierra con todo lo que hay en ella quedará sometida a juicio. Dado que todo lo que nos rodea será destruido de esta manera, ¿cómo no llevar una vida santa y vivir en obediencia a Dios? Esperar con ansias el día de Dios y apresurar que éste llegue en aquel día. Él prenderá fuego a los cielos y los elementos se derretirán en las llamas, pero nosotros esperamos con entusiasmo los cielos nuevos y la tierra nueva que Él prometió, un mundo lleno de la justicia de Dios. Por lo cual, queridos amigos, mientras esperan que estas cosas ocurran, hagan todo lo posible para que se vea en ustedes que llevan una vida pacífica, que es pura e intachable a los ojos de Dios. Así que, queridos amigos, ustedes ya saben estas cosas. Manténganse en guardia y no serán arrastrados por los errores de esa gente perversa, y no perderán la base firme que tienen. En cambio, crezcan en la gracia y el conocimiento de nuestro Señor Salvador Jesucristo. A Él toda la gloria, a Él toda la honra, para siempre. Amén. Oro por ti y te bendigo en este día. Y Dios está trabajando de una manera sorprendente en algunos, de una manera más calladita en otros, o de alguna manera de otra está trabajando en ti, porque para los que confiamos en Él, todo estará mejor y seguro. Un abrazo y que Dios te bendiga. 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
1: Son las 12:07.

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0: emociones que estremecen, perder a alguien, recibir una noticia que sacude el alma, ver cómo se cae aquello por lo que luchaste tanto tiempo. Y sí, hay dolores mucho más duros en esta vida, pero hay uno todavía más serio, más profundo, más eterno, y es vivir sin Cristo. Y aparte de esto, creo que lo más terrible sería morir sin Él. Supe la historia de un minero que llevaba años trabajando bajo tierra. Conocía los túneles, los atajos, el peso de la oscuridad. Se había acostumbrado tanto a moverse entre sombras que para él caminar sin luz ya era tan normal. Pero un día hubo un derrumbe. La tierra tembló, las piedras cayeron, el polvo lo cubrió todo y aquel hombre quedó atrapado en el fondo de la mina. Afuera los rescatistas trabajaron hasta abrir una pequeña grieta. No era muy grande, apenas una rendija, pero por allí entró algo que en medio de tanta oscuridad lo cambiaba todo, un hilo de luz. Entonces comenzaron a gritarle:
1: ¡Por aquí! ¡Venga hacia aquí, hacia la luz! ¡Aquí está la salida!
0: Pero él respondió desde por allá al fondo:
1: ¡No se preocupen, yo sé moverme aquí! ¡No necesito esa luz, yo puedo salir solo, no se preocupen!
0: Y siguió caminando en la oscuridad hasta que se perdió y después encontraron su cuerpo sin vida. Y sabes, esto duele, y no solo porque esta historia habla de esta historia de la mina, habla de mucha gente. Eso pensé, habla de personas que se acostumbraron tanto a vivir lejos de Dios que ya no sienten necesidad de la luz que Él nos da, porque aprendieron a vivir sin Cristo. Y sí, se puede. La gente lo hace todos los días, trabaja, se ríe, hace planes, sigue adelante, pero sigue sin Cristo. El problema no es ese solamente, el problema es terminar la vida así, como dice Juan 3:19. Esta es la condenación, que la luz vino al mundo y los hombres amaron más las tinieblas que la luz, porque sus obras eran malas. Es una palabra muy fuerte, porque no dice que la luz no vino. Sí, vino. Cristo vino, la verdad llegó, la oportunidad fue dada. El problema fue que muchos amaron más las tinieblas, porque la luz incomoda, la luz revela, la luz muestra lo que uno ha querido esconder. Y por eso muchos prefieren seguir a oscuras, pensando que pueden salir solos, que no necesitan a Dios, que todavía no es el momento. Pero hay caminos de los que nadie sale solo. Hay vacíos que nadie llena solo. Culpas que nadie va a limpiar solo. Y hay una eternidad que nadie puede enfrentar sin Cristo definitivamente. Jesús no vino para adornar tu vida, vino para salvarte, vino para sacarte de la oscuridad, vino para darnos perdón, esperanza y vida eterna. Por eso hoy esta palabra no es para condenarte, no, yo no te estoy señalando, es para despertarte, para decirte: no sigas rechazando la luz, no te acostumbres a vivir lejos de aquel que dio su vida por ti y por el mundo. Porque escúchame bien, lo verdaderamente horrible no es vivir sin Cristo, lo verdaderamente horrible es morir sin Él. Si quieres, haz esta oración conmigo. Señor, yo reconozco que te necesito, yo no quiero seguir caminando en mis propias sombras. Perdóname por las veces que he rechazado tu voz y he querido seguir solo o sola. Alumbra mi corazón, limpia mi vida, rompe mis cadenas y acércame a ti. Señor, yo quiero caminar contigo. Dile: te acepto en mi corazón y te reconozco como mi Señor y mi Salvador. En el nombre de Jesús, amén. 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

0: lado, mi amigo Yossi Esteban.
1: Yo soy Esteban y yo soy Esteban. Jesucristo, Jesucristo. Ese es el invitado ahí. Mucha fuerza.
0: Mi amigo Yossi Esteban.

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1: Son las 2:32.
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1: Bueno, Raimundo, tenemos un par de preguntitas para ti. Hemos escuchado que tu música, algunas canciones tienen mensajes positivos, pero realmente vemos
2: bueno, es que nosotros es la esencia del reggaetón y nosotros queremos.
1: ¿Tú crees que se puede confundir a la gente?
2: No,

papá de Marcolín, el papá. Para los primitos de mi linda Luciana, Santito, Luchito y Martina. Y ahí cerquitita, Martín Elías Junior.

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1: Son las 3 con 30 minutos.
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Hace 6 años el mundo se detuvo. ¿Recuerdas? Las calles quedaron vacías, los aeropuertos en silencio, las puertas se cerraron, las familias se encerraron también. Las videollamadas se volvieron costumbre y por primera vez en mucho tiempo, millones de personas estaban en casa al mismo tiempo, mirando al techo, mirando el reloj, mirando al cielo, asustados. Nadie estaba preparado para esto. De un momento a otro entendimos que no teníamos el control, que la agenda podía detenerse, que el dinero no lo resolvía todo, que la ciencia avanzaba, sí, pero el corazón humano seguía teniendo miedo. Y fue ahí, en medio de ese silencio, del encierro y de la incertidumbre, donde muchos volvieron a pronunciar un nombre que tenían olvidado: Dios. Muchos comenzaron a orar, muchos buscaron una palabra de esperanza, muchos abrieron la Biblia después de años o por primera vez. Muchos por miedo volvieron sus ojos al cielo, pero han pasado 6 años y la pregunta que me hago hoy y que te hago está ahí viva. ¿Qué hicimos con lo que aprendimos? ¿Sí? ¿Nos dejó algo todo eso? ¿O simplemente pasó el peligro y volvimos a lo mismo? Porque es muy fácil buscar a Dios cuando la noticia asusta. Es muy fácil decir, Señor, ayúdame, cuando el suelo tiembla debajo de los pies. Lo difícil, ¿sabes qué es? Buscarlo cuando todo aparentemente está bien. Lo difícil es hacerlo parte del día a día. No solo del día del dolor, todos los días. Hay personas que solo buscan a Dios como quien

razones, no solo en las crisis, no solo en el susto, no solo cuando perdemos a alguien, no solo cuando sentimos que el mundo se nos viene encima, es de todo corazón siempre. Tal vez lo más triste sería que el mundo se hubiera detenido y que el corazón del hombre no hubiera cambiado. Que hayamos visto partir a tantos, familiares, amigos, en fin, y aún así sigamos viviendo como si nunca fuéramos a rendir cuentas, hay que pensarlo. Que hayamos sentido tanto miedo y aún así sigamos dejando a Dios para después, hay que pensarlo y hay que reflexionar sobre eso, porque no tenemos que esperar otra sacudida. Yo no creo que tengas que esperar otra noticia devastadora. No esperes perder algo más para volver a lo esencial. Lo que te quiero decir en esta dosis es: busca a Dios ya. No por miedo, no por costumbre, no por religión. Búscalo porque sin Él el alma se seca. Porque sin Él podemos sonreír por fuera y seguir vacíos por dentro. Porque al final, cuando todo se mueve, el único que permanece es Dios. Déjame hacer una oración y si quieres, hazla conmigo. Señor, no permitas que olvidemos lo que vivimos ni lo que nos quisiste enseñar. Danos un corazón.

0: Jesús. Amén. Bueno, y quiero agregar que la próxima semana, sí, el próximo viernes 27 de marzo voy a estar en Cali contando mi testimonio de vida en un stand-up comedy que se llama Que Nadie Te Robe Tus Sueños. 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Nos vemos en Cali con la ayuda de Dios y le pido a mi Padre Eterno te abrace y te bendiga.
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0: Ahora son las 5:08.
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llena de bendiciones al obediente y honrado, y le da con vara de hierro al que es bien desordenado. Yo nací en el llano adentro, donde estaba acostumbrado a trabajar duramente para ganarme el bocado. Me reuní una platica, compré un fundo con ganado, y con el correr de los años era el mejor hacendado. Tenía una familia unida y real en el banco guardado. Vivía feliz y tranquilo con lo que Dios me había dado. Satanás nos llega a veces de angelito disfrazado, cuando uno carga dinero de amigos anda rodeado, pero ninguno es sincero, todos son interesados. Comencé a ver otro mundo que no había experimentado, en reuniones sociales era el primer invitado. Me la tiraba de rico, cifrino y enamorado, jugaba todos los juegos, iba a los toros coleados, no le tenía miedo a nadie porque el llanero es resfriado. Como dicen criollamente, era guapo y apoyado, y pensaba que me lucía la moda que había agarrado. Al cabo de poco tiempo, pa' mí todo había cambiado, y caí sin darme cuenta al suelo que había pisado. Yo descuidé a mi familia en ropa, comida y calzado, no les dedicaba tiempo, decía que estaba ocupado, tenía excusas para todo, así llegar arrastrado. Me defendía como fuera, en eso era un abogado, y no conforme con esto, exigía ser respetado. Es que el hombre en este mundo siempre anda desorientado, y uno aprende en esta vida después que ha sido golpeado. Se me metió en la cabeza algo que no había pensado. Vendí cochinos, ovejos, los caballos y el ganado, lo poquito que tenía de lo que me había quedado, porque bebiendo aguardiente todo me lo había gastado. Y empecé a recoger frutos del mismo que había sembrado. Mis hijos no me querían, estaban decepcionados, hasta mis propios amigos de mí se habían alejado. Mi esposa me echó pa' fuera, ya de mí se había cansado. Dormía en un chinchorro ajeno, descosido y remendado. Era víctima del frío y por los zancudos picado. 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Cada día me quería menos, el amor se había acabado. 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

0: Dios es misericordioso y a su hijo nunca olvidado. Cuando no valía ni medio, a tiempo fui rescatado. Vino Cristo, creí en él y perdonó mis pecados. Él dice: venid a mí todos los que estén cansados, que yo lo haré descansar al que venga trabajado. Mi esposa también creyó, los dos somos bautizados. Para la gloria de Dios mi hogar está restaurado. Ayunamos, vigilamos y oramos arrodillados, y a lo que dice la Biblia hemos sido sujetados. Ahora todo es hecho nuevo, las cosas viejas han pasado. Actúo y pienso distinto y soy un hombre renovado. Y damos gracias a Dios porque fuimos transformados. Amigo, este es el mensaje, el Señor te hace un llamado. Si te ha pasado lo mismo y no has recapacitado, deja el mundo y sigue a Cristo y serás bien recompensado.
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1: Son las 5:30.

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4: Son las 6:08. 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

desdichada como tu fiel compañera. ¿Por qué la dejaste sola siendo tan honrada y buena? Desatendiste tu hogar por atender tus riquezas y ahora tienes el pecado fruto de tu indiferencia. Ahora tu hogar ha quedado sumergido en la vergüenza. ¿Por qué no te la llevaste? ¿Ya no la encontrabas ella? Quizás ya no le lucía su dorada cabellera, o tal vez el paso del tiempo borró tu linda silueta, o es que tú eres de esos tantos que se encuentran donde quiera, y hacen como esos borrachos que sirvieron la botella y la echan a la basura después que se sirven de ella.

0: la culebra de hablarle una y otra vez hasta lograr convencerla. Y aunque parezca mentira, este es un grave problema que convierte a los hogares en una continua guerra. El punto es que nuestros hijos se van a la delincuencia y nuestras hijas se casan con el primero que encuentran porque no tienen un padre que los quiera y los atienda. Y también nuestras esposas, cualquier tonto se las lleva. Pero ¿quién es el culpable? El hombre que es la cabeza, que ama más a los amigos, a los paseos, a la fiesta, que dedica tanto tiempo en acumular riqueza. Por estar fuera de su casa, trabaja las horas extras. Quizás con la secretaria comenta más sus problemas, mientras la esposa en la casa parece una cenicienta. Amigo, este es mi consejo, sienta a tu esposa en las piernas, exprésale tu cariño, háblale cositas bellas, haz que se sienta feliz, tómala por las orejas y dale un beso en la boca y dile te amo, mi vieja. Dile que habrán más bonitas, pero nunca una tan buena, comprensiva, cariñosa, humilde, sencilla y tierna. Y por encima de todo, quiero que sepas y entiendas que aunque no suena bonito, aunque nos arda y nos duela, Adán es el responsable. No tuvo la culpa, Eva.
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1: Son las 6:30.

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Jesús de Nazaret. Edad, 33 años. Origen judío, profesión, carpintero. Se le acusa de predicar la verdad, de llamarse hijo de Dios y de enseñar a Dios.

0: esta hora.
1: Son las 7:30.
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0: de instrucciones, este texto me conmueve, me estremece, me pone los pelos de punta de la emoción. Dice, uno es el esplendor del sol, otro el de la luna y otro el de las estrellas. Cada estrella tiene su propio brillo. Eso está en la Biblia, en 1 Corintios 15:41. ¿Qué me muestra esto? Que el verdadero éxito de cada uno de nosotros consiste en que nos desarrollemos de acuerdo a nuestra personalidad, de acuerdo a tu gusto, a tu habilidad, a tu talento. Esos gustos que tú tienes, esas habilidades, esos talentos, esa es la verdadera esencia tuya, porque es el éxito tuyo cuando sabes desarrollarlos, cuando encuentras la esencia perfecta de todo eso que Dios te dio. Y entonces, hoy en esta dosis lo que Dios quiere decirnos es que nosotros no tenemos que imitar a nadie, no, porque cualquier imitación que nosotros o que tú quieras hacer de otra persona, cualquier simulación de quien eres en verdad, te va a llevar al fracaso. Tener éxito siendo la copia de otro no vale la pena. Así que no imites a nadie. ¿Por qué? Porque tú eres original. Cuando yo veo la naturaleza, es tan amplia, es tan generosa, es diversa, y todo tiene una función y un propósito. Hay que pensar en un momento y detenernos a mirar, por ejemplo, la diversidad de las flores, de las plantas, los frutos que tenemos, todo lo que Dios ha puesto en la tierra, los colores, las formas de los animales. Es tan grandioso lo que Dios ha hecho, y cada uno de ellos tiene su valor. Cada estrella, como dice la palabra, tiene su brillo. Cada astro reluce con su propia intensidad. Es decir, que todos los seres humanos fuimos creados por Dios para expresar la belleza de nuestro espíritu. En cada personalidad, en cada uno de nosotros hay riqueza, en cada uno de nosotros hay belleza, y eso debe brillar, ese tesoro. Tienes que aprender a descubrirte. No trates de porque te acepten en un lugar, imitar a otros o ser como te exige la sociedad, la publicidad, esos parámetros que hay en el mundo del espectáculo a veces, y es que tienes que ser así. Así no, creíste que no tenías atractivo o que tenías poco valor, quiero decirte que no te dejes engañar por esa grandísima mentira, porque tú eres una persona especial, eres una especial creación, única y original. ¿Sabes qué dicen los que estudian la psicología humana? Que cuando alguien se siente muy superior a otro, está usando una máscara, tratando de demostrar que no es menos que los demás. Por eso hay tanta arrogancia y soberbia. Por eso los que quieren demostrar su inteligencia y andan proclamando ese currículum por todos lados, en verdad son personas que necesitan alimentar su ego y ese complejo profundo que tienen de inferioridad, porque tampoco tienen claro su valor. Así que esta dosis es para decirte que no tienes que demostrarle nada a nadie, porque tu estima es tuya y tú tienes el control de eso. Cada cual tiene que arreglar la suya. ¿Sabes? Cuando a ti te descalifican, ¿sabes por qué lo están haciendo? Porque te tienen envidia y saben que tú tienes potencial. Se dan cuenta que tienes capacidad de lograr grandes cosas. Entonces, cuando eso lo perciben, se sienten menos y te descalifican. Tú fuiste creado para expresar todo ese potencial. Fuimos creados para mostrar lo bello que tenemos para dar. No tienes que hacer cosas para agradar a los demás, porque si no deseas hacerlo, no lo debes hacer. Tú no tienes que planificar tu vida por lo que otra persona te dice. No, por lo que a ti te apasiona, por eso que te apasiona en el corazón. Hoy te invito a que seas tú mismo, a que sigas adelante, a que perfecciones esas habilidades, esos talentos, esos dones que Dios te dio. Y yo estoy seguro que vas a tener éxito, porque todo lo que Dios creó lo hizo con propósito de bendecirte, y todo lo que viene de Él es muy bueno. No es bueno, sino muy bueno. Aún las situaciones difíciles en las que somos probados para descubrir lo que hay en nuestro corazón. Pero recuerda que el enemigo, el Satanás, el chanclas, el adversario, va a procurar desviar tu atención, que tú vayas tras esa falsedad que te está ofreciendo el mundo. Tenemos que estar alertas y fijarnos muy bien en las intenciones y en los propósitos de cada una de las cosas con las cuales nos enfrentamos o hacia lo que nos sentimos atraídos. No seamos imitaciones baratas. Aprendamos a descubrir que todo aquello que viene de la creación de Dios no tiene nada sospechoso ni nada oculto. Así que no te sientas más mal y en el nombre de Jesús levántate y resplandece. Resplandece con esa luz propia que solo Él te dio. Recuerda el versículo de hoy. Ese versículo es para atesorarlo en tu corazón. Uno es el esplendor del sol, otro el de la luna y otro el de las estrellas. Dice la escritura, dice el manual de instrucciones, cada estrella tiene su propio brillo. Tú tienes tu propio brillo en el nombre poderoso de Jesús. Te mando un abrazo y te bendigo.
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6: Hoy vamos a hacer una fiesta. Vamos a hacer una fiesta. Hoy vamos a hacer una fiesta. Una fiesta para nuestro Señor Celestial. A nuestras reuniones vamos a exaltar a nuestro Dios, que pronto viene la recompensa. ¡Aleluya!
7: Buena gente, especialmente las damas.

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1: Son las 9:30.
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1: Son las 10 y 31 minutos. 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

0: pensar que todo lo que nosotros hacemos tiene que pasar primero por nuestra mente, es decir, que toda acción es premeditada, en el sentido de que antes de hacerlo, esa idea que tenemos, que concebimos, antes de que se realice, que sea acción, pasa por nuestra cabeza, pasa por nuestro pensamiento, por nuestra mente, sea buena o sea mala, siempre está rondando primero en tu mente, en nuestra mente, porque nuestra mente o nuestros pensamientos son el primer campo que nosotros tenemos de batalla, en donde el enemigo envía dardos de fuego para acabar con nosotros. Pero depende de cada uno de nosotros que le permitamos o no que esos dardos de fuego comiencen a incendiar nuestra vida, o que simplemente los apaguemos con esa relación que tenemos realmente con Dios. Cuando yo tengo una relación con el Señor, cuando el Espíritu de Dios está en mí, pues entonces no se incendian y vienen pensamientos, o si vienen, son derribados inmediatamente. Es imposible no pensar en algún momento en lo malo, pero lo que sí es posible es eliminar esos pensamientos de tu mente. ¿Cuántas personas se sienten mal? Porque tal vez en su mente hay pensamientos malos, hay pensamientos lujuriosos, pecaminosos. Yo sé que tú me estás escuchando y dices, a mí me está pasando eso, tengo odio, tengo rencor, tengo maldad. ¿Y por qué pasa eso? Porque por naturaleza hay en nosotros una tendencia a lo malo, al pecado. Pero ¿sabes qué dice la Escritura? ¿Sabes qué dice el manual de instrucciones? La Biblia dice que nosotros tenemos el Espíritu de Dios y por eso pensamos como Cristo. Eso está en 1 Corintios 2:16. Entonces, cuando yo empiezo a caminar con Cristo, cuando yo empiezo a tener una relación con Él, en algunos momentos de mi vida, te confieso, tuve momentos en que estando inclusive en una reunión, en una iglesia, en algún lugar cantando, tal vez adorando a Dios, o escuchando tal vez una prédica, un mensaje, venían a mí pensamientos malos, pensamientos que me hacían de pronto sentir mal, inclusive me impedían como recibir lo que Dios quería darme en ese momento. Y pensé muchas cosas, yo dije, ¿será que esto es cierto? ¿Será que esto es una mentira del hombre? O venían otros pensamientos, en fin. ¿Por qué te digo esto? Porque tú tienes que aprender que poco a poco, metiéndote con Dios, leyendo la palabra de Dios, te vas a dar cuenta que hay una manera de vencer esos pensamientos, o sea, esa batalla que tienes en tu mente, porque de hecho esa batalla es una batalla que el enemigo sabe que enviando esos pensamientos negativos en tu mente puede hacer que te desvíes del propósito para el cual Dios te llamó. Por eso te quise hacer esta dosis, por eso Dios quiere que tú escuches eso hoy, porque humildemente queremos decirte que hay una forma de vencer eso, sí, esos pensamientos negativos de tu mente. La palabra de Dios nos enseña cómo, y dice que nosotros tenemos que tener en cuenta que todo lo que nosotros pensemos sea verdadero, todo lo que merece respeto, todo lo que es justo, todo lo que es bueno. Piensen en todo lo que se reconoce como una virtud y en todo lo que es agradable y merece ser alabado. Eso dice Filipenses 4:8. Entonces quizá a lo mejor tú estás escuchándome y dices, pero William, ¿cómo hago si ese es el problema? No puedo pensar en algo agradable. ¿Sabes una cosa? Tu mente se llena de pensamientos dependiendo de lo que hagas durante el día. O sea, si yo alimento mi mente con malas conversaciones, con imágenes desagradables, con sonidos que no edifican, y todo eso, y descuido mi vida diaria, hacer la dosis, escucharla, orar, leer la palabra, arrodillarme, decir gracias por esta dosis, hoy voy a meditar en esto que dice la palabra, hoy el Señor me enseñó esto. Entonces, si tú no haces eso, va a ser muy difícil dejar de pensar en cosas que sean negativas, o sea, no vas a poder salir. La única forma de ir eliminando poco a poco esos pensamientos que hay en tu cabeza es solamente pensando en lo bueno, simple y sencillamente empapándote de lo bueno, teniendo una comunión más íntima con el Señor. Sabes, yo hablo con Dios todo, en todo momento. Me acuesto, estoy hablando con Él, me levanto, estoy hablando con Él, voy caminando en todo lado. O sea, yo dedico mi tiempo a hablar con Dios. No es que sea religioso ni nada, eso sino se volvió un hábito en mi vida. Sin embargo, comparto con mi esposa, me río con mis amigos, con quien comparto el día a día en el ministerio, en fin. Pero yo creo que nosotros tenemos que sacar tiempo para alimentarnos de la palabra, para hablar con Dios, para reflexionar en lo que Él nos quiere decir. Y ese alimento en mi mente va a llenarme de cosas positivas. Eso te va a ayudar. Y tu mente no tendrá lugar para andar pensando cosas negativas. Por eso la Biblia nos habla cosas claras y claves. No te dejes vencer por el mal. Al contrario, vence el mal con el bien, dice la Biblia en Romanos 12:21. ¿Ves? El manual de instrucciones nos enseña todo. Yo no puedo dejarme vencer por el mal. Debo vencer al mal con el bien. Y entonces eso nos va a ayudar. Que hoy sea un día en que podamos decirle, Señor, hoy coloco mi mente delante de ti y ayúdame Jesús. Ayúdame a salir adelante. Ayúdame a vivir cada día dependiendo de ti. Que no pase ningún día de mi existencia sin que yo venga delante de ti en oración. Que sea un compromiso diario. Hoy te bendigo en el nombre de Jesús y que sigas adelante para cuando vengan esos ataques del enemigo, puedas resistir y vencer en el nombre de Jesús. Te mando un abrazo.
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1: Son las 11:10.
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1: Son las 11 con 30 minutos.
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0: Dele un fuerte aplauso a Dios por su palabra, por su amor y por la vida de Verónica.
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0: by Armando Manzanero.
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cada día a la semana realizamos tantas cosas.

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La hora. Son las 12 y 33 minutos. 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
6: Es la 1:08.
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1: Es la 1:33.
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2: Jeremías 33:3.

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0: por su abuelo en el patio de la casa. Era pequeño cuando se lo entregaron, pero lo cuidó con amor. Lo regaba, le quitaba la maleza, lo protegía del sol fuerte, del invierno, de los animales. Ese árbol creció hermoso. Y un día, cuando ya daba sombra y empezaba a dar fruto, alguien entró de noche y le arrancó varias ramas, le arrancó frutos. No lo tumbó, pero lo dejó muy mal. Lo hirió. A la mañana siguiente el muchacho lloró de rabia. Le dolía el árbol, pero le dolía más saber que quien lo había hecho conocía cuánto amaba él ese árbol. Entonces quiso averiguar quién fue. Quiso gritar, quiso devolver el golpe. Pero su abuelo, al verlo así, le dijo algo que nunca olvidó. Hijo, no dejes que la mano que hirió el árbol te convierta a ti en alguien que ya no quiere sembrar. Hermoso, ¿verdad? ¿Sabes por qué? Porque nos duele cuando nos falla alguien de afuera, sí. Pero duele más cuando nos falla alguien de adentro. Alguien en quien confías, alguien a quien le abriste el corazón, alguien con quien caminaste, reíste, lloraste y después te pagó mal. Tal vez te desilusionó, habló de ti, te hirió, te dejó con una mezcla amarga de tristeza, de decepción y de silencio. Y en esos momentos uno siente la tentación de endurecerse, de cerrar el corazón, de decir, nunca más vuelvo a creer en nadie, de pagar con la misma moneda, de herir como te hirieron, de desenmascarar a todos, de hacer justicia con tus propias manos. Pero cuidado, la traición de otros no te puede robar la nobleza que Dios puso dentro de ti. Así que no permitas que una mala experiencia te convierta en una mala persona. Si te fallaron, no te conviertas en alguien que falla. No hay que volvernos como ellos. Si hablaron mal de ti, no uses tu boca para ensuciarte también. Si te calumniaron, llévale tu causa a Dios. Porque la Biblia nos enseña, nuestro manual de vida, Romanos 12:21 dice, no dejes que el mal te venza, más bien vence el mal haciendo el bien. Y eso no significa que no duela. Claro, puede doler. Tampoco significa que no aprendamos. Significa que no vamos a perder nuestra esencia por culpa de la maldad de otros. Hoy tal vez alguien te falló, tal vez te rompió una amistad que creías verdadera. Pero escúchame bien, no dejes de creer en la amistad sincera. No dejes de hacer el bien, no dejes de ser recto, no dejes de amar con verdad por culpa de quien no supo valorar tu lealtad. Sigue adelante, porque Dios ve lo que pasó. Dios conoce cada cosa, Dios conoce tu dolor y Dios también sabrá juzgar con justicia. Pero no dejes de ser esa persona con esencia, con amor y con valor, porque va a llegar esa buena amistad, ese buen amigo, esa buena amiga, esa persona que vale, que te valora y te va a dar tu lugar también. Ora conmigo. Papá, te entregamos las heridas, amado Dios. Sí, esas heridas que tal vez otros dejaron en mi corazón. Tú sabes cuánto dolió, cuánto me decepcionó, cuánto me costó. Sana mi interior. No permitas que me vuelva frío, insensible o injusto y ayúdame a seguir haciendo el bien, a seguir caminando con rectitud, a dejar en tus manos lo que no me corresponde resolver. En el nombre de Jesús, guarda mi corazón. Amén. Te mando un abrazo y te bendigo. 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
2: Vecino, vecina, préstame tu cuenta de banco que me van a depositar un dinero y te ganas una comisión. Mosca con esta práctica que están aplicando personas sin temor a la justicia. Este acto inmoral buscan incautos para poder lograr su objetivo. 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
1: Son las 2:31.
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2: Que Dios me ha cedido. Es más, siento que yo no la hice. Yo simplemente puse la mano en el piano y apenas ese, ¿cómo te viene a hacer? Cerraba los ojos. Y entonces, cuando empecé a decir los mandamientos, no robes, no mates, no mientas, no jures por mí, no codicies cosas ajenas. Y yo, wow, ¿cómo está saliendo esto? Y yo tenía que parar, yo me ponía a llorar así. Y no, ya vengo, me voy a tomar un café, me voy a tomar un agua. Después venía y seguía llorando. Y yo, no, pero es que esto tiene mucha carga espiritual. Para mí, el tema Búscame es uno de los más bonitos de toda la historia. Si sean 7, 8 discos, qué sé yo.

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5: Son las 3:09.
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1: Son las 3:34.

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1: Son las 4:32.
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1: Oigan el negro en voz.

0: hermoso tapiz. Era precioso, le decía. Y hacía los mayores elogios de este tapiz precioso, pues era bordado en oro. Representaba primorosamente unas escenas bellísimas de cacería, este bordado, colores que estaban perfectamente conseguidos con todo ese tapiz. Su valor era incalculable. A los pocos días llamaron a su puerta para entregarle el tapiz. Lo desembaló a toda prisa y al verlo no pudo menos que sentirse defraudado. Aquello no era sino un montón de hilos mal distribuidos, sin forma alguna, y aquí y allá se veían nudos empalmados de cualquier manera. Por ningún sitio se veían aquellas maravillosas escenas de cacería que le había hablado su amigo. ¿No será fruto de imaginación de mi amigo?, llegó a pensar. ¿Tantos elogios para tan poca cosa? De repente y casi sin advertirlo, le da vuelta al regalo y respiró aliviado. Desgraciadamente lo había estado mirando al revés. Ahora sí pudo admirar los riquísimos matices de los colores, las bellas escenas representadas. En fin, le pareció que su amigo se había quedado corto en alabanzas. Y esta historia me hizo pensar que así nos ocurre muchas veces a nosotros, con el dolor, con las dificultades, con lo que enfrentamos, porque depende de por dónde lo miremos. Mirado de un lado nos parece un sinsentido, un absurdo, pero cuando lo mira nuestro Dios Todopoderoso, eso que nos duele, eso que parece que no tiene sentido, puede convertirse en esa ocasión maravillosa para encontrarnos con lo mejor de nosotros mismos, con los demás y con nuestro buen Dios. La Biblia, nuestro manual, afirma en el Salmos 34:18: cercano está Jehová a los quebrantados de corazón y salva a los contritos de espíritu. Sí, porque hay dolores que no entendemos, situaciones que llegan sin aviso, pérdidas que duelen más de lo que las palabras pueden explicar, preguntas que se quedan tal vez sin respuesta. Cuando miramos el dolor solo desde nuestra perspectiva humana, muchas veces nos parece sin sentido, absurdo, algo que no debería estar ahí, y es normal sentirlo así. Muchas veces el dolor saca a la luz lo mejor de nosotros, una fe más profunda, una sensibilidad que antes no teníamos, una compasión real por los que sufren. El dolor también nos acerca a los demás, nos vuelve más humanos, más humildes, más necesitados de ayuda, y sobre todo nos acerca a Dios, porque cuando ya no podemos más, descubrimos que Él siempre ha podido. Tal vez hoy puedes estar atravesando algo que no entiendes. Tal vez te preguntas por qué a mí o para qué esto. No siempre tendremos respuestas inmediatas, pero sí podemos elegir desde dónde mirar. Y cuando decidimos mirar desde Dios, el dolor no desaparece de inmediato, pero empieza a tener sentido, propósito y esperanza. Porque en las manos de Dios, incluso el dolor puede convertirse en un lugar de encuentro con lo mejor de nosotros mismos, con los demás y con Él. Gracias, Señor, por esta dosis. Bendice a la persona que me está escuchando y enséñale a través de este audio que tú tienes el control de todo. En el nombre de Jesús. Amén. Te mando un abrazo y le pido a mi Padre Eterno que bendiga.
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7: Son las 5:09.
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0: Hora.
1: Son las 5:33.
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0: representando al mejor de los mejores, Jay-Z.
1: Abrazo ahí para Benji, otro que se unió al Reino Unido, el United Kingdom.
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4: Son las 6:09.

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1: Son las 6:30.
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5: Son las 7:09.

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2: Son las 7 y 31 minutos.
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Hace algunos años se contó la historia de un hombre que caminaba apresurado por una avenida muy concurrida. Iba tarde al trabajo. El tráfico estaba imposible y su mente solo pensaba en llegar rápido. De repente vio a un anciano que había tropezado en la acera. Algunos miraban pero seguían de largo, otros bajaban la velocidad. Unos sacaban el celular y grababan, observaban un segundo pero continuaban. Ese hombre dudó, pensó, yo no tengo tiempo, alguien más lo puede ayudar. Pero algo dentro de él lo hizo regresar. Levantó al anciano, lo sentó, le compró agua, esperó a que se recuperara y llamó a un familiar. Llegó tarde al trabajo, recibió un llamado de atención que humanamente parecía que ayudar le había costado caro. Pero meses después, en un giro inesperado, descubrió que ese anciano era cercano a alguien que luego se convertiría en una gran bendición laboral para él. Y cuando le preguntaron por qué había ayudado, él respondió algo hermoso. Yo no ayudé esperando recompensa, no. Lo ayudé porque era lo correcto. Entonces esto me hace pensar inmediatamente, o mejor, me hace recordar esa parábola que está en Lucas 10:33 al 34, en la palabra de Dios, sí, en la Biblia. Dice el buen samaritano, dice que un samaritano que iba de camino vino cerca de él y viéndole fue movido a misericordia y acercándose vendó sus heridas y le ayudó. ¿Sabes, Jesús, por qué contó esta historia? Para enseñarnos algo, que el prójimo no es solo quien nos cae bien, no, ni siquiera quien piensa como nosotros, ni quien puede devolvernos el favor. El prójimo es todo aquel que necesita amor en ese momento. Entonces, la dosis para hoy es que tenemos que entender que vivimos en una sociedad donde muchas veces ayudar se vuelve como, ¿qué gano yo si ayudo? ¿Me conviene? ¿Vale la pena? Pero ¿sabes qué dice el corazón de Dios? El corazón de Dios no funciona así, porque Dios ayuda porque nos ama. Nos extiende su misericordia porque esa es la esencia de Dios. Cuando ayudas a alguien,

0: gracias, a veces parecerá que nadie se dio cuenta, pero ¿sabes quién se dio cuenta? Dios. Dice la palabra en Proverbios 19:17, en nuestro manual en la Biblia, algo muy poderoso, que el que ayuda al pobre, el que le da al pobre, es como prestarle a Dios, y Él lo volverá en creces. No hay que hacerlo por eso, creo que no, pero eso dice la Biblia, y eso no significa que cada acto de bondad tenga que estar registrado en el cielo. Nada se pierde cuando nace desde el corazón ayudar. Yo te quiero dejar esta pregunta: ¿quién cerca de ti necesita ayuda? Piénsalo y ponte la mano en el corazón. Hay alguien que no necesita dinero, pero de pronto necesita tiempo. Hay alguien que necesita compañía, no consejos tal vez, no soluciones, pero sí necesita amor. Ayudar no siempre cambia el mundo entero, pero siempre cambia el mundo de alguien. Y hoy, a través de esta dosis, quiero invitarte a algo que nos nace desde el corazón, y es ayudar, pero solos no podemos. ¿Qué tal si lo hacemos tú y yo, tú y nosotros, tú y todos? Todos los que puedan unirse a esta campaña que nace desde hoy. La hemos denominado Cuando el agua sube, la solidaridad responde. ¿A qué me refiero con esto? Córdoba, en Colombia, está en una crisis terrible. Inundaciones, se desbordaron ríos, jarillones se rompieron, puentes cayeron. El invierno y el clima ha hecho muchos estragos. Desastres naturales que lo único que me hacen ver es que Córdoba nos necesita. Y cuando digo nos necesita, te necesita a ti y me necesita a mí. Entonces la palabra de Dios me dice en Gálatas 6:2 que tenemos que sobrellevar nuestras cargas unos con otros, ayudarnos, en pocas palabras. Y creo que hoy es un día para que tú te pongas la mano en el corazón y también en tu poquito que puedes dar, o en lo mucho, yo no sé qué tengas para dar, pero vamos a hacer una gran recolecta y entre todos vamos a ayudar a Córdoba. Nos necesita Córdoba. Vamos a ayudar a través de Roca Foundation. Tenemos una fundación que se llama Roca Foundation y vamos a publicar un JPG para que usted escanee el código QR, pero también tenemos una cuenta que se les voy a dar de inmediato. 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Por favor, ayudemos a Córdoba, todos unidos, para llevar una ayuda física, real, pero que le llegue a la persona que tiene que llegarle. Esto, en el nombre de Jesús, va a volverse una realidad. Y yo sé que juntos podemos hacer eso. Y que Dios nos regale sensibilidad para ver la necesidad, la compasión para sentirla y la valentía para actuar. Porque cuando ayudamos a otros, nos parecemos más a Jesús. Y ese es el mayor honor que tú y yo podamos tener. Gracias, Señor, por la vida que nos está escuchando. Y ayúdanos a ayudar a los que necesitan, en el nombre de Jesús. Amén.
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